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1: Son las 8 de la noche con 26 minutos.
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0: 59 minutos.
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1: Son las 9:26.
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1: Son las 9 de la noche con 59 minutos.
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2: Son las 10 de la noche con 27 minutos.
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Continuamos con la música y las canciones a esta hora acá, en Radio La Movida Chile, Levantando Chilenos.

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0: Fría mañana de invierno, a esta hora, exactamente las 8 de la mañana, no se me retrase. 8 horas a esta hora y tenemos una temperatura de 0 grados. Estamos en los 0 grados. Hoy vamos a llegar a los 16. Tendremos algo de sol, nubes, chubascos, sol y nubes. Pero esos chubascos son la nada misma. Quizás como a las 5 de la tarde, unas gotitas locas y nada más. No, el resto del día serán más nubes y sol. Sol y nubes, así nos dice el tiempo a esta hora. Mañana sí tendremos bastante lluvia en nuestra zona. 8 de la mañana con un minuto, no se me retrase. 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

0: 8:05. 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Y vamos con la música y las canciones a esta hora. Levantando chilenos, abríguese, 0 grados, wow. Está fría la mañana, pero se nos viene un solcito allí que nos va a alegrar. El almanaque nos va a alegrar en el anticipo de lo que se nos viene en septiembre. Cambio de hora, primera semana de septiembre. Primer sábado de septiembre, en 2 semanas más. Hay que adelantar los relojes. Becky G y el gran Carlos Santana.
1: Día normal en los Estados Unidos.

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8 de la mañana con 16 minutos. 8 con 16. 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

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Y nos vamos a la música con La Picada del Tío Pelado. ¿Qué duda cabe? Hoy, todos los días hasta las medianoche y los fines de semana de 9 de la mañana hasta las 2 de la madrugada. La Picada del Tío Pelado, para que pague lo justo por ese sándwich, por ese churrasco, nos presenta la música Enanitos Verdes, Los Ángeles Azules y Lucra. 8:19.

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0: 8 de la mañana con 30 minutos, 8 y media en esta jornada. Oigan, dos semanas más o no, tres semanas más. Había sacado mal las cuentas. Tres semanas más se adelanta la hora, el cambio de hora, entramos al uso horario de verano acá en el hemisferio sur de nuestro planeta. Ahí tendremos las tardes más largas, se oscurecerá cerca de las 7:30 de la tarde, pero las mañanas van a oscurecerse un poquitito por algunos días, ¿no? Exactamente. 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
1: Pensaron.
0: 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Nos invita a la música y las canciones a esta hora. Todo para fiestas patrias, ahí en la esquina de la tele en San Rosendo. Flor Álvarez y los Totoras, Tu Cárcel 27. Para las 8, para las 9, para las 9. Se me confunde esta cosa. Para las 9.

0: 25, 24 ya, 24 minutos para las 9 de la mañana. Tenemos un sol radiante aquí en pleno centro de la ciudad. 24 para las 9. Saludamos a Víctor y Victoria que están de onomástico, los Leos de cumpleaños y farmacia de turno hoy hasta las 21, farmacia Laja Salud. 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

4 grados, tenemos algunos sectores que están sin energía eléctrica de las 2 de la mañana aproximadamente. Frontera anunció que esto se iba a solucionar de aquí, por lo menos la última información oficial, de aquí a las 11 de la noche. O sea, van a trabajar en este tema sector Cerrillos, sector Curaco, sector Las Toscas. Todo ese sector está sin energía eléctrica desde hoy en la madrugada y va a llegar esta noche a las 11 de la noche. Debido a estar ya solucionado aquello, vecino dice que lo han hecho esperar mucho, que le dijeron que llegaba mucho antes y que ahora se cambió la hora, aunque manejamos nosotros la información de ayer que emanaba de la municipalidad, que daban como 23 horas de hoy la solución, así que paciencia a los vecinos del sector. Es un árbol que estaba haciendo. 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La música continúa ya a esta hora, acá, levantando chilenos, en Radio La Movida, invierno 2026.

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1: Los animales están muriendo. Vecinos de Alto Biobío relatan las consecuencias de la acumulación de nieve. Esta acumulación mantiene complicadas las condiciones de conectividad y abastecimiento en sectores cordilleranos de Alto Biobío. En Guayalí, vecinos aseguran que la nieve alcanza hasta un metro en algunos puntos y que los caminos vecinales continúan cubiertos, dificultando el desplazamiento de las familias. Romina Solar, vecina del sector, relató que las dificultades no solo están relacionadas con el acceso, sino también con la falta de electricidad y alimentos para los animales. La situación también ha golpeado a la actividad familiar y ganadera. Solar aseguró que ha perdido animales por falta de alimento y que incluso parte de la infraestructura destinada a resguardarlos se dio producto del peso de la nieve. A esto se suma la preocupación por las familias que permanecen aisladas. La vecina explicó que algunas personas viven al otro lado del río y dependen de un sistema de cajón con cable para cruzar, el que actualmente se encuentra inutilizado. En paralelo, la falta de luz ha generado que las familias no puedan refrigerar los alimentos con los que se suministran para pasar el invierno. Desde el ámbito educacional, Camila Palma, docente de la Escuela de Ralco Lepoy, señaló que la situación también está afectando a estudiantes y sus familias, especialmente porque los caminos públicos despejados se encuentran alejados de las viviendas ubicadas en sectores del interior. La profesora agregó que algunas familias están comenzando a quedarse sin alimentos y que la falta de electricidad ha provocado la pérdida de los productos almacenados.
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2: Son las 8 de la mañana con 56 minutos.
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1: Son las 9 de la mañana con 26 minutos.
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0: 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El cacao amargo, rico en antioxidantes, ayuda a mejorar el estado de ánimo y es perfecto para preparaciones saludables. Pequeños cambios, grandes beneficios. 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
2: Cambio de hora en Chile. ¿Cuándo comienza el horario de verano? En septiembre del 2026. Chile se prepara para el regreso del horario de verano luego de que el Ministerio del Interior estableciera mediante un nuevo decreto las fechas en que deberá modificarse la hora oficial durante los próximos años. De acuerdo con el decreto 98 publicado el 2 de julio del 2026, el próximo cambio se realizará durante la noche del sábado 5 de septiembre del 2026, cuando los relojes deberán adelantarse en una hora en gran parte del territorio nacional. La normativa establece que a partir de las 24 horas del primer sábado de septiembre y hasta las 24 horas del primer sábado de abril del 2027, la hora oficial deberá adelantarse en 60 minutos. En términos prácticos, cuando sean las 12 de la noche del sábado 5 de septiembre, los relojes deberán adelantarse una hora y pasar directamente a la 1 de la madrugada del domingo 6 de septiembre. Y de esa forma, entramos el primer sábado de septiembre al uso horario de verano.
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3: Son las 9 de la mañana con 55 minutos.
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Muy buenos días a todos nuestros auditores. Ya estamos al aire y estamos en vivo para acompañarles en el matinal de Radio La Movida. Y como siempre, le damos la bienvenida a todos ustedes que van en el auto, que están en su casita, que están en el comercio, a los que están en el campo, en la ciudad, en todos los lugares. Un saludo muy cariñoso en este nuevo día que les vamos a acompañar en el matinal de Radio La Movida Chile. Y para ello vamos a comenzar a saludar a nuestros auspiciadores. 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

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Así que ahí estamos, amigas y amigos, comenzando nuestro matinal desde acá de Laja, región del Biobío.

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1: Son las 10 de la mañana con 26 minutos.
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1: Bueno, amiga y amigos, seguimos compartiendo a través de la 90.9 Radio La Movida Chile, desde acá de Laja, región del Biobío. 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
1: Bien, seguimos compartiendo a través de la 90.9 Radio La Movida Chile. Recuerde que le acompañamos las 24 horas con música, con informaciones y con mucho, mucho más. Así que bueno, vamos a seguir compartiendo con nuestros auspiciadores. 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
1: Investigan violación de una mujer de 85 años en hogar de adulto mayor en la ciudad de Los Ángeles. Un amplio operativo policial se desarrolla en la comuna de Los Ángeles luego de un preocupante hecho que habría afectado a una mujer de 85 años, quien se encontraba al interior de una residencia para adultos mayores. La Brigada Investigadora de Delitos Sexuales, BRICSEX, de la Policía de Investigaciones de Los Ángeles, se encuentra realizando diligencias investigativas luego de una grave denuncia registrada al interior de un establecimiento de larga estadía para adultos mayores. Según explicó Juan Shade Avilés, jefe de la BRICSEX de Los Ángeles, por instrucción de la Fiscalía Local estamos realizando una diligencia, lo anterior, debido a una denuncia cursada por el delito de violación que habría afectado a una mujer de 85 años. La víctima se encontraba en una residencia geriátrica de Los Ángeles al momento de los hechos, situación que habría sido detectada posteriormente por un familiar. Esto motivó la intervención de las unidades especializadas de la PDI que iniciaron las diligencias destinadas a esclarecer lo ocurrido. Finalmente, se espera que el avance de la investigación permita establecer las circunstancias en que ocurrieron los hechos y determinar la identidad del presunto agresor para posteriormente poner los antecedentes a disposición del Ministerio Público.
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2: Son las 10 de la mañana con 57 minutos.
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1: Bien, seguimos compartiendo a través de la 90.9 Radio La Movida Chile. Recuerde que le acompañamos las 24 horas con música, con informaciones y con mucho, mucho más. 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
1: Los animales están muriendo. Vecinos de Alto Biobío relatan las consecuencias de la acumulación de nieve. Esta acumulación mantiene complicadas las condiciones de conectividad y abastecimiento en sectores cordilleranos de Alto Biobío. En Guayalí, vecinos aseguran que la nieve alcanza hasta un metro en algunos puntos y que los caminos vecinales continúan cubiertos, dificultando el desplazamiento de las familias. Romina Solar, vecina del sector, relató que las dificultades no solo están relacionadas con el acceso, sino también con la falta de electricidad y alimentos para los animales. La situación también ha golpeado a la actividad familiar y ganadera. Solar aseguró que ha perdido animales por falta de alimento y que incluso parte de la infraestructura destinada a resguardarlos cedió producto del peso de la nieve. A esto se suma la preocupación por las familias que permanecen aisladas. La vecina explicó que algunas personas viven al otro lado del río y dependen de un sistema de cajón con cable para cruzar, el que actualmente se encuentra inutilizado. En paralelo, la falta de luz ha generado que las familias no puedan refrigerar los alimentos con los que se suministran para pasar el invierno. Desde el ámbito educacional, Camila Palma, docente de la Escuela de Ralco Lepoy, señaló que la situación también está afectando a estudiantes y sus familias, especialmente porque los caminos públicos despejados se encuentran alejados de las viviendas ubicadas en sectores del interior. La profesora agregó que algunas familias están comenzando a quedarse sin alimentos y que la falta de electricidad ha provocado la pérdida de los productos almacenados.
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2: Son las 11 de la mañana con 58 minutos.
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1: Bueno, amigas y amigos, seguimos compartiendo a través de la 90.9 Radio La Movida Chile, desde acá de Laja, región del Biobío. 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
1: Bien, seguimos compartiendo a través de la 90.9 Radio La Movida Chile. Recuerde que le acompañamos las 24 horas con música, con informaciones y con mucho, mucho más. Así que bueno, vamos a seguir compartiendo con nuestros auspiciadores. 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
1: Son las 12 del mediodía, con 26 minutos.
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1: Bien, seguimos compartiendo a través de la 90.9 Radio La Movida Chile. Recuerde que le acompañamos las 24 horas con música, con informaciones y con mucho, mucho más. Así que bueno, vamos a seguir compartiendo con nuestros auspiciadores. 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

Bueno, amiga y amigo, hasta aquí llegamos con el matinal de Radio La Movida. Así que bueno, no importa, nos vemos mañana nuevamente en otro matinal. Agradecemos como siempre a Jaime, que es el encargado de entregarnos la buena música, de alegrar las mañanas, ¿no es cierto?, en estas mañanas de invierno. Así que bueno, despedimos también a nuestros queridos auspiciadores y por supuesto le agradecemos a ellos por ser parte del matinal. 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
1: Cambio de hora en Chile. ¿Cuándo comienza el horario de verano? En septiembre del 2026. Chile se prepara para el regreso del horario de verano luego de que el Ministerio del Interior estableciera mediante un nuevo decreto las fechas en que deberá modificarse la hora oficial durante los próximos años. De acuerdo con el decreto 98 publicado el 2 de julio del 2026, el próximo cambio se realizará durante la noche del sábado 5 de septiembre del 2026, cuando los relojes deberán adelantarse en una hora en gran parte del territorio nacional. La normativa establece que a partir de las 24 horas del primer sábado de septiembre y hasta las 24 horas del primer sábado de abril del 2027, la hora oficial deberá adelantarse en 60 minutos. En términos prácticos, cuando sean las 12 de la noche del sábado 5 de septiembre, los relojes deberán adelantarse una hora y pasar directamente a la 1 de la madrugada del domingo 6 de septiembre. Y de esa forma, entramos el primer sábado de septiembre al uso horario de verano.
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2: Son las 12 del mediodía con 57 minutos.
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1: Investigan violación de una mujer de 85 años en hogar de adulto mayor en la ciudad de Los Ángeles. Un amplio operativo policial se desarrolla en la comuna de Los Ángeles luego de un preocupante hecho que habría afectado a una mujer de 85 años, quien se encontraba al interior de una residencia para adultos mayores. La Brigada Investigadora de Delitos Sexuales, BRICSEX, de la Policía de Investigaciones de Los Ángeles, se encuentra realizando diligencias investigativas luego de una grave denuncia registrada al interior de un establecimiento de larga estadía para adultos mayores. Según explicó Juan Shade Áviles, jefe de la BRICSEX de Los Ángeles, por instrucción de la Fiscalía Local estamos realizando una diligencia, lo anterior, debido a una denuncia cursada por el delito de violación que habría afectado a una mujer de 85 años. La víctima se encontraba en una residencia geriátrica de Los Ángeles al momento de los hechos, situación que habría sido detectada posteriormente por un familiar. Esto motivó la intervención de las unidades especializadas de la PDI que iniciaron las diligencias destinadas a esclarecer lo ocurrido. Finalmente, se espera que el avance de la investigación permita establecer las circunstancias en que ocurrieron los hechos y determinar la identidad del presunto agresor para posteriormente poner los antecedentes a disposición del Ministerio Público.
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2: Son las 2 de la tarde con un minuto.
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1: Son las 2 de la tarde con 26 minutos.
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1: Los animales están muriendo. Vecinos de Alto Biobío relatan las consecuencias de la acumulación de nieve. Esta acumulación mantiene complicadas las condiciones de conectividad y abastecimiento en sectores cordilleranos de Alto Biobío. En Guayalí, vecinos aseguran que la nieve alcanza hasta un metro en algunos puntos y que los caminos vecinales continúan cubiertos, dificultando el desplazamiento de las familias. Romina Solar, vecina del sector, relató que las dificultades no solo están relacionadas con el acceso, sino también con la falta de electricidad y alimentos para los animales. La situación también ha golpeado a la actividad familiar y ganadera. Solar aseguró que ha perdido animales por falta de alimento y que incluso parte de la infraestructura destinada a resguardarlos se dio producto del peso de la nieve. A esto se suma la preocupación por las familias que permanecen aisladas. La vecina explicó que algunas personas viven al otro lado del río y dependen de un sistema de cajón con cable para cruzar, el que actualmente se encuentra inutilizado. En paralelo, la falta de luz ha generado que las familias no puedan refrigerar los alimentos con los que se suministran para pasar el invierno. Desde el ámbito educacional, Camila Palma, docente de la Escuela de Ralco Lepoy, señaló que la situación también está afectando a estudiantes y sus familias, especialmente porque los caminos públicos despejados se encuentran alejados de las viviendas ubicadas en sectores del interior. La profesora agregó que algunas familias están comenzando a quedarse sin alimentos y que la falta de electricidad ha provocado la pérdida de los productos almacenados.
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0: Las 2 de la tarde con 53 minutos.
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1: Nuestro saludito y nuestra bienvenida para usted que está a esta hora del día conectados con nosotros en la 90.9, la que nos une y nos mueve todos los días. El saludito también para su familia y para todas las personas que a esta hora de la tarde han retornado a sus trabajos. La invitación para compartir junto a nosotros todos los días y lo que tú quieras, tus sentimientos, lo que tengas por inquietud, comunícanos al más 569-20-64-89-49, que es el fono de La Movida Chile, la que mueve tu vida todos los días. 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

0: 3 de la tarde con 26 minutos.
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1: Cambio de hora en Chile. ¿Cuándo comienza el horario de verano? En septiembre del 2026. Chile se prepara para el regreso del horario de verano luego de que el Ministerio del Interior estableciera mediante un nuevo decreto las fechas en que deberá modificarse la hora oficial durante los próximos años. De acuerdo con el decreto 98 publicado el 2 de julio del 2026, el próximo cambio se realizará durante la noche del sábado 5 de septiembre del 2026, cuando los relojes deberán adelantarse en una hora en gran parte del territorio nacional. La normativa establece que a partir de las 24 horas del primer sábado de septiembre y hasta las 24 horas del primer sábado de abril del 2027, la hora oficial deberá adelantarse en 60 minutos. En términos prácticos, cuando sean las 12 de la noche del sábado 5 de septiembre, los relojes deberán adelantarse una hora y pasar directamente a la 1 de la madrugada del domingo 6 de septiembre. Y de esa forma, entramos el primer sábado de septiembre al uso horario de verano.
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2: Son las 3 de la tarde con 57 minutos.
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1: Son las 4 de la tarde con 26 minutos.
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1: 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Así estamos llegando ya a la finalización de nuestra programación para este día. Los agradecimientos para usted, que desde muy tempranito está junto a su familia, a sus amigos y las personas con las que usted gusta compartir el programón de todos los días, su programón donde la mejor música del pasado y del presente caminan de la mano todos los días en este horario. Nuevamente agradecemos a usted y le invitamos para nuestro futuro próximo día de mañana a otro programa del Doctor de la Pichanga.
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1: Investigan violación de una mujer de 85 años en hogar de adulto mayor en la ciudad de Los Ángeles. Un amplio operativo policial se desarrolla en la comuna de Los Ángeles luego de un preocupante hecho que habría afectado a una mujer de 85 años, quien se encontraba al interior de una residencia para adultos mayores. La Brigada Investigadora de Delitos Sexuales, BRICSEX, de la Policía de Investigaciones en Los Ángeles, se encuentra realizando diligencias investigativas luego de una grave denuncia registrada al interior de un establecimiento de larga estadía para adultos mayores. Según explicó Juan Shade Avilés, jefe de la BRICSEX de Los Ángeles, por instrucción de la Fiscalía Local estamos realizando una diligencia, lo anterior, debido a una denuncia cursada por el delito de violación que habría afectado a una mujer de 85 años. La víctima se encontraba en una residencia geriátrica de Los Ángeles al momento de los hechos, situación que habría sido detectada posteriormente por un familiar. Esto motivó la intervención de las unidades especializadas de la PDI que iniciaron las diligencias destinadas a esclarecer lo ocurrido. Finalmente, se espera que el avance de la investigación permita establecer las circunstancias en que ocurrieron los hechos y determinar la identidad del presunto agresor para posteriormente poner los antecedentes a disposición del Ministerio Público.
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0: con 57 minutos.
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1: Los animales están muriendo. Vecinos de Alto Biobío relatan las consecuencias de la acumulación de nieve. Esta acumulación mantiene complicadas las condiciones de conectividad y abastecimiento en sectores cordilleranos de Alto Biobío. En Guayalí, vecinos aseguran que la nieve alcanza hasta un metro en algunos puntos y que los caminos vecinales continúan cubiertos, dificultando el desplazamiento de las familias. Romina Solar, vecina del sector, relató que las dificultades no solo están relacionadas con el acceso, sino también con la falta de electricidad y alimentos para los animales. La situación también ha golpeado a la actividad familiar y ganadera. Solar aseguró que ha perdido animales por falta de alimento y que incluso parte de la infraestructura destinada a resguardarlos se dio producto del peso de la nieve. A esto se suma la preocupación por las familias que permanecen aisladas. La vecina explicó que algunas personas viven al otro lado del río y dependen de un sistema de cajón con cable para cruzar, el que actualmente se encuentra inutilizado. En paralelo, la falta de luz ha generado que las familias no puedan refrigerar los alimentos con los que se suministran para pasar el invierno. Desde el ámbito educacional, Camila Palma, docente de la Escuela de Ralco Lepoy, señaló que la situación también está afectando a estudiantes y sus familias, especialmente porque los caminos públicos despejados se encuentran alejados de las viviendas ubicadas en sectores del interior. La profesora agregó que algunas familias están comenzando a quedarse sin alimentos y que la falta de electricidad ha provocado la pérdida de los productos almacenados.
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0: Son las 6:00 p.m.
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Hola, ¿qué tal? Muy buenas tardes. Un saludo cordial a toda la gente que nos escucha las 24 horas, la gente que está pendiente de nuestros programas de la mañana, del mediodía, de la tarde, de la noche, fines de semana, los feriados, al estilo de Radio La Movida. Con la música que invita un asadito a los faeneros que están de bajada, oiga, también, ¿no? A cualquier día de la semana es bueno para disfrutar un asadito cuando está de bajada y además en compañía de Radio La Movida, sí, obviamente. 18 horas con 9 minutos, estamos largando, comenzando, iniciando este programa día jueves, ya acercándonos al fin de semana. El sábado es feriado, pero no sé si a alguien le importa que el sábado, este domingo es feriado, no pega ni junta. Debería haber una ley, como está saliendo tanta ley, podría haber una ley que dijera, todo feriado que caiga un sábado o un domingo, se trasladará el del día sábado para el día viernes. Y el feriado que caiga día domingo se trasladará al día lunes. Yo creo que ahí sacaríamos aplauso, ¿eh? No. Buenísimo, sería espectacular. Y para... Porque todo no puede ser alegría, ¿po? No va a faltar que va a decir, sí, y los feriados que caigan día jueves pasan para el viernes. Y ahí, no, fome. Claro, ¿no? El fin de semana largo, sobre todo a los estudiantes, a los profes, asistentes de educación, manipuladoras de alimentos, transporte escolar, hoy al fin de semana largo son buenos. Cuando hay un feriado día jueves, ideal porque se hace sándwich, o un martes también. Aunque el otro día quedé en la duda cuando dijeron, a ver, ¿cómo era? Que el jueves era feriado, ¿no? Hay un jueves feriado para acá, ¿no? Sí, el jueves 16 de julio, para las Cármenes, se suspendieron las clases el día 15, el miércoles 15. Dijeron, se suspenden las clases el día 15 por lluvia. Por lo tanto, el día jueves era feriado, así que todos dijimos, piola, pasa de largo, esta cosa pasa de largo. Sin embargo, el día viernes nos sorprendió cuando apareció el anuncio que decía, hoy viernes se suspenden las clases. Y el sándwich, ¿dónde quedó el sándwichito que siempre hacemos? Por obviedad, bueno, deben haber colegios en alguna parte, ¿no es cierto? Particulares, quizás, que aprovechan cada minuto para estudiar y prepararse. Mire que a nosotros nos encanta que el día del sándwich, el día del loli, el día del volantín, fin de semana largo, la semana de reflexión, pero en fin, bueno. No hemos llegado hasta aquí, señores, para criticar el sistema, porque es suficiente con todo lo que ha recibido ya. Jueves 13 de agosto vamos a saludar a Víctor, a todos los Víctor y a las Victorias, me imagino también, que están de onomástica el día de hoy, a los Leos que están de cumpleaños, Farmacia de Turno, Farmacia Laja Salud hasta las 21, 18 horas con 11 minutos. 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
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Y nosotros, junto a Aule Los Ángeles, vamos a ir dando la bienvenida, porque se nos acerca el mes de septiembre. Mañana tenemos el campeonato de cueca del adulto mayor a las 2 de la tarde en el Polideportivo. Próxima semana tenemos lo que es la fiesta del camarón, también en el Polideportivo. ¿Por qué? Porque agosto es la antesala al mes de la patria. Las comunas comienzan ya a hacer sonar la música folclórica porque se nos viene el mes de la patria. Más que mal, estamos a solo 34 días de las fiestas patrias. Y vamos a irle dando de a poquitito un sabor dieciochero a esto, porque esta canción es muy bonita. Es un recuerdo muy antiguo al estilo de Radio La Movida, con los Moros y Jorge Yáñez. Se llama A Ver Si Agarras Confianza.

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0: 12 grados, ahí está, ahora tenemos 12 grados en el centro de la ciudad, acá en nuestra provincia de Biobío. 12 grados que irán descendiendo un poco más y llegaremos a una mínima de 1 grado. Ah, no, no, me dicen que ya llega la lluvia esta noche. Pero no tan de noche, va a llegar como a la medianoche, ya prácticamente madrugada de mañana. Mañana tendremos 30 milímetros de lluvia, así que desempolve el paragüita, no lo guarde mucho, mire que agua queda aún, queda bastante agua, ¿no? 30 milímetros debieran precipitar en las próximas 24 horas desde esta noche. Y la mínima de mañana ya no va a ser 1 grado o 2 grados, como hemos tenido mucho frío, 8 grados. 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Estamos a un minuto de irnos a comerciales. Vamos a recordarle que estamos en vivo y en directo y tenemos unos espectaculares y jóvenes invitados a esta hora para que conversemos con ellos. Así que vamos a ir a nuestra galería comercial, conexión con el Gran Santiago, y vamos a estar con Skank. Yes, very well, ¿cómo estás?
1: Miño, ¿usted cómo ha estado?
0: Muy bien, ahí lo vamos a dejar nomás porque nos vamos a Santiago inmediatamente y nosotros continuamos, no se separe de la sintonía de Radio La Movida 90.9, la primera que te levanta, la primera que te despierta, la primera del día, la primera en sintonía acá en el corazón de la provincia de Biobío. 18 horas con 25 minutos. Víctor de Onomástico, Leos de cumpleaños.

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0: De jueves 13, jueves 13, ya de agosto, mes de los gatos, a cuidarse agosto nomás, ¿eh? A cuidarse agosto. Víctor de Onomástico, Leo de cumpleaños, estamos junto a Funeraria San Ignacio, una empresa 100% lajina, nos acompaña Ferretería El Maestro Punto Constructor hasta las 19 horas todos los días y los domingos hasta las 14 horas 2 de la tarde. 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A esta hora tenemos un invitado muy especial. Quiero saludar y presentar a Scan, artista joven y de nuestra comuna, que además viene acompañado de otros jóvenes que están haciendo música, creando y aportando a la cultura local. Bienvenido, cabros, ¿cómo están? Muy buenas tardes, cuéntenos.
1: Muy, muy buenas tardes, ¿cómo está, don Tito?
2: Hola, ¿cómo estamos? Aquí andamos con los chiquillos, andamos con los cabros.
1: Ahí. Acá andamos con Saint Jus, con Bastioncito y con Lita, que son artistas lajinos. Que se dedican a redes sociales, más que nada Saint Jus se dedica más ahora a las redes sociales, ha sido bien conocido por eso, y yo con Bastiancito y Lita, que nos hemos dedicado a la música desde siempre, desde más jóvenes, bueno, somos jóvenes.
0: Salud por eso.
1: Más jóvenes. Salud por eso. Salud. Salud por eso. Salud, salud.
0: Ya, oye, ¿sabes tú que vienes con un montón de amigos impecables, ¿no? Que vengas a acompañarnos esta tarde. Scan, hace poco en el verano, si mal no recuerdo, tuvieron la oportunidad de presentarse en uno de los escenarios más importantes de la provincia de Biobío, como es el Vive Laja. Más que preguntarte cómo fue el show en sí, quiero saber qué pasó después de bajarse del escenario, qué sintieron ustedes después de vivir una experiencia a ese nivel, que es, ese escenario es impresionante. ¿Cambió algo en la forma en que están viendo sus carreras o lo que quieren hacer de aquí adelante? Cuéntanos. ¿Les quedó esa sensación de que esto puede ir mucho más allá?
1: Bueno, sí, la verdad fue algo gigante para nosotros. Siento que igual en cierta parte para mí fue creo lo mejor que me había pasado en años, de que me lo había buscado de llegar, wow, a un escenario grande, porque había estado en otros escenarios pequeños, pero la verdad siempre soñaba con el Vive Laja, pero diciéndolo por el nombre más que nada, porque como que no podía percibir como el impacto que podía causar el escenario. La verdad, el impacto que podía causar en mí, como usted habla, ¿qué pasó después? La verdad, yo siendo muy sincero, para mí causaron mucho miedo, como mucho revuelo en mi mente. Es como que también me costó mucho volver a hacer música. Muchos meses que estuve mal, tomando malas decisiones, estando con personas que no debía estar.
0: Y que hablemos de que hubo un antes y un después de
1: sí,
0: vivir a la
1: totalmente,
0: gente,
1: que cambió mi imagen luego de ese evento, po. Entonces, para mí igual fue fuerte, po.
0: Wow.
1: Porque muchos amigos me dejaban de decir Bastián, po. No sé, pues yo era Scan nomás.
0: Scan.
1: Claro. Me pasaba mucho y para mí era fome igual, po. O me pasaba que luego de ese evento yo conocí una pareja que estuve casi un año y tanto. Y ella también terminó diciéndome Scan y para mí era como...
0: Claro.
1: Es muy raro que todos te llamaran así, pero al final ahí uno se da dando cuenta que es parte de... Po.
0: Claro,
1: que es parte de la música y es parte del proceso también para hacer estas cosas.
0: Y justamente hablando de futuro, ¿qué viene ahora para ustedes, tú, tu grupo de amigos? ¿En qué están trabajando? ¿Qué nuevos proyectos tienes pensado para esta segunda mitad del año? ¿Si hay algún trabajo musical? Nuestra radio se estila por ser tropical, alegre, entretenida, ranchera y toda esa música de raíz latinoamericana, muy propio de nuestra América Morena. Cuéntanos.
1: La verdad es que si hay muchos proyectos en mente, realmente tengo pocos que podría decirle así como que están para hacerlo ahora. Bueno, al menos hoy día saqué una canción que es un Spanish Remix de Rugers, que además que algún lajino le salió en Instagram porque se hizo viral el video en Instagram, y igual ha recibido harto hate, como se dice, pero la misma vez ha recibido comentarios buenos, pero más hate, y eso dicen que es porque algo se está moviendo en redes sociales, sino que mucha gente lo está viendo, están comentando constantemente y está compartido con otras personas.
0: ¿Cómo te encontramos? ¿Cómo te buscamos?
1: Todos me pueden buscar como skunk.nova.
0: Skunk se escribe entonces
1: SKUNK.NOVA
0: SQ
1: SQUNK listo. Y les voy a salir al tiro de los primeros, estoy seguro de eso.
0: Perfecto.
1: Pero perfecto. Sí, pues se vienen hartos proyectos. Acá igual con Bastiancito, tengo una canción que la vamos a lanzar en 2 semanas más. Esta semana lanzó una canción, la próxima semana quiero lanzar otra canción, y así estar constantemente. Y también acá con Saint Juice estamos haciendo también un proyecto aparte, que es un proyecto cultural, que lo estamos hablando con la municipalidad, ya lo estamos avanzando. Es sobre de buscar un show de talentos acá en la comuna, que se llame la Nueva Estrella. Y hágale paso a Saint Juice para que él también se pueda explicar un poquito sobre.
0: ¿Con quién hablamos? Dime.
1: Con Saint Juice estamos hablando ahora.
0: Cuéntame.
1: Bien cerca. Otro artista de Laja.
0: Bien cerca.
2: Ya, bacán. Hola, hola, ¿cómo estamos? Bueno, sí, estamos hablando sobre el proyecto, lo que queríamos hacer, que es como un proyecto de la voz, que harta gente que quiere cantar, que quiere darse a conocer, nosotros queremos hacer algo para que ellos claramente puedan hacerlo y tomar nota de eso también, que no sea cualquier persona, sino que sean gente talentosa. Y eso, para eso también vamos a tener jurado, vamos a tener harta gente detrás de nosotros. Igual queremos ver algo con la municipalidad, a ver si podemos tener un poquito el apoyo. Pero ahí vamos viendo ese tema, ya por lo menos ya nos dieron un poquito la verde, así que nosotros tenemos que organizarnos bien cómo poder hacerlo, pero aquí con el Stan estamos dándole bacán ahí a lo que viene haciendo ese proyecto.
0: Qué bueno, fíjate, esto siempre se ha querido desde los tiempos, me recuerdo yo, Rojo Fama contra Fama, cuando sí, comenzó con este estilo acá en nuestro país, luego otros canales siguieron trabajando en lo mismo, hasta al final encontrarnos, digamos, con la capacidad de que se pueda justamente encontrar talentos, que es lo más importante, que puedan funcionar acá en nuestra comuna. 19 minutos para las 7 de la tarde. Cuéntanos con quién además nos acompañas a esta hora.
1: Con Bastiancito, que son igual artistas de acá de Laja, y también como lo que usted hablaba del
0: Bastiancito,
1: tema...
0: Bastiancito, eso es, se nos sí, escapó el micrófono, ¿ya?
1: Que también son artistas de Laja, y también como hablábamos del tema de sacar artistas nuevos y todo el tema, también el tema de los jóvenes que están perdidos en este momento en la calle y en las drogas, pues, algo que los chicos acá saben muy, pero muy bien.
0: No, y Laja es fuerte, en el contexto provincial, Laja, yo creo, no sé, San Rosendo, quizás Nacimiento, es un tema. ¿Con quién hablamos ahora? Preséntese.
3: Acá con Martíncito.
0: Martín, cuéntanos.
3: Más que nada quería hablar como por el tema de sacar a los niños de las drogas y todo eso, y motivarlo a cantar, no sé, a lo que a ellos les guste, y eso más que nada.
0: Que a través del arte y la música estos chicos puedan escaparse un poco de ese mundo que los lleva acá en Laja, que sabemos que es la droga y todo lo demás, ¿no? ¿Con quién hablamos ahora?
4: Ahora aquí con Francisco, con Lita, y yo encuentro de que sí, de que el poder que tiene tal vez una nota en el teléfono, un lápiz y un papel, y expresar lo que uno siente, puede sacar a mucha gente de eso, porque lamentablemente la gente que está perdida en eso, porque a lo mejor no tienen quien la escuche, no tienen cómo expresarse y van guardando todo en una cajita hasta que ya pasa cuenta, pero
0: explota, claro.
4: Yo creo que tal vez si más gente se expresara, o tal vez cantara y contara lo que siente dentro de él, podría sacar a harta gente de esa volada y de esa...
0: Sacar fuera, echar fuera lo que van sintiendo y viviendo. Qué bueno el punto de vista de ustedes, porque estamos hablando acá en Radio La Movida con un grupo de jóvenes y siempre está estigmatizado los jóvenes. Para el estallido social, todos los jóvenes son malos. Cuando hay una protesta, alguna situación especial en algún colegio, todos los jóvenes están mal. No era como antes. Entonces yo creo que debemos aprender que tenemos jóvenes ahora que están preocupados de aquello, levantar el arte y la cultura, que en este país está a veces, siempre queda el último presupuesto, la última cucharada de la olla abajo ya para arte y cultura. Sabiendo o tomando en cuenta que el arte y la cultura es lo que transforma vidas, lo que nos hace diferentes a veces con la naturaleza, o quizás nos conecta más con ella misma y podemos sacar adelante, sobre todo mucha juventud, como dicen ustedes, que a veces están desesperada, ven la vida, ven las noticias, ven lo que le pasa a sus papás, ven lo que pasa en su alrededor, y al final cero posibilidades de tener esperanza. Yo creo que la música y el arte es maravilloso. Seguimos, cuéntanos, ¿qué están haciendo musicalmente? ¿Hay algo que podemos mostrar ahora?
1: Le mandé algo ahí también, algo que de ranchera urbana, que lo estamos haciendo con Bastiancito.
0: ¿Ranchera urbana? Sí. No me digas, ya.
1: Bueno, es como ranchera, pero a la misma vez tiene los mismos pads y tiene instrumentos del reggaetón. Es una mezcla muy rara, pero es que al final a los jóvenes, muchos jóvenes piensan ¿cómo yo voy a bailar ranchera o cómo yo voy a escuchar ranchera si es música para viejos? No, pues, si es música nomás por el final, pues. Igual yo hago todo tipo de música, pues. Yo hago
0: son
1: música
0: acordes,
1: como
0: ritmos, sí, y notas que
1: sí,
0: se dan, pues.
1: Acá con Saint Just hacemos todo tipo de música, hacemos el pop, el reggaetón.
2: Sí. Con Elita también tenemos un temita que se llama Mi Vaquerita.
0: Más cerca, por favor, más cerca del micrófono ahí. Dígame ahora, ¿cómo?
2: Decía que ahí con Lita también tenemos un tema que se llama Mi Vaquerita, que igual, igual es una ranchera. Igual, como le decimos, nosotros no solamente hacemos eso, sino que hacemos trap, reggaetón, pop. Aquí Lita también es algo que se especifica harto, que es en el R&B también, así que ahí le metemos a todo.
0: Qué buena, sabes tú que yo creo que es muy importante esto de mezclar las músicas. La música en general son las mismas politonales, son los mismos acordes, mayores, menores. Yo tengo un taller en Casa de la Cultura que enseñamos teclado. De partida enseñamos teclado, enseño guitarra, al que le guste guitarra clásica, lo metimos a guitarra clásica, lo metimos en piano, ya sea por clave americana, oreja o por partitura, pero estamos enseñando música, algunos quieren bajo, algunos se han interesado por el ukelele, el cuatro, y ahí vamos enseñándoles instrumentos, fíjate, en Casa de la Cultura, al piano. Ha llegado mucha gente que está aprendiendo piano, niños, jóvenes, incluso adultos mayores que llegan con su teclado. Y ahí vamos con las primeras clases de poder armarles el mundo musical, que es uno de mis fuertes. Y es muy interesante el arte de la música en todas las edades. Niños hasta adultos mayores, increíble. Preséntanos la canción, te escuchamos.
1: Bueno, la canción que nosotros tenemos se llama Este Hombre Es Tuyo. Se la envié, se la dejé ahí, como usted me pidió en su pendrive. Es una canción que mezcla el desamor y el alcohol sobre un hombre que está emborrachado de amor. Y
0: salud por eso, el tiro
1: sí,
0: nomás.
1: Salud por eso, es un hombre que tiene un desamor, se emborrachó y llama a su pareja y le dice que él va a ser de ella siempre, pero que no la va a esperar. Es algo muy raro, pero es como que yo voy a ser tuyo, pero tampoco voy a esperar que tú reacciones.
0: Correcto. Por vamos a escucharla, sí, es un estilo
1: que es como que uno quiere que vuelva, pero a la misma vez se quiere a uno mismo también, pues, dentro de la canción.
0: Ranchera. Pero al urbana.
1: Final, sí, pero al final de la canción terminamos borrachos, como dice ahí, tirados en la verma.
0: Vamos con Este Hombre Es Tuyo, Basti, propuesta de Laja para Chile y el mundo.

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1: Continuamos compartiendo ya solamente 9 minutos para las 7 de la tarde, minutos de irnos a nuestra galería comercial. Cuéntanos, no solamente ustedes están en este movimiento, también hay otros jóvenes. ¿Qué están haciendo? ¿Qué se viene ahora? Cuéntanos un poquito, ¿qué se nos viene de ahora en adelante?
2: Bueno, para mí, yo me gusta ser un chico soñador, chico planeador. Y yo quiero lograr para este verano hacer una gira en el Biobío. Quiero ir pisar diferentes escenarios por todo el Biobío, ya sea el escenario de Tomé, el escenario de San Rosendo, el escenario de Penco, el escenario de donde sea, de Santa Bárbara, muchos escenarios, ojalá, por el Biobío. Y al menos yo y Saint Jules, acá que me acompaña, queremos pisar el Vive Laja 2027 y ser artistas locales el próximo año.
1: Y sabemos, mira, estamos escuchando de fondo Spanish versión, falta el acá. ¿Qué es esa canción que estamos escuchando de fondo?
2: Esa es una canción que se hizo viral en Estados Unidos. Mira, le voy a contar el contexto.
1: ¿Ya?
2: Es una canción que se hizo viral en Estados Unidos y esa canción acá en Chile también se hizo viral, pero por el tema de que mucha gente estaba haciéndola. Y pasa que mi parte, es, no sé cómo, pero se hizo viral en Instagram. Mi
1: muchas video. Versiones y sí. La tuya también.
2: Sí, y la mía se hizo viral en Instagram. Y la mía bien. Está teniendo hartas visitas.
1: Le está yendo muy bien.
2: Le está yendo muy bien de visita en Instagram.
1: Hoy vamos a ir escuchando ese temita. Entonces, bueno, ahora en octubre las municipalidades de toda la región y el país comienzan a planificar los presupuestos del próximo año, a planificar los eventos del verano, así que yo creo que buen tiempo, pasadito septiembre, inmediatamente ponerse en contacto para ofrecer tus productos. Sí. Palabras al cierre, agradecerle a quién, a tus amigos que te acompañan, que te enganchan, a la gente, a tu familia, a quién agradecer y dónde ubicarte y seguirte.
2: No, primero que nada agradecer a Dios por tenerme acá, agradecerle a usted por la oportunidad y también agradecer a mis amigos que me acompañan, a Saint Jules, a Bastiancito, a Alita. Y nada, pueden encontrarme como skunk.nova en Instagram, donde más me lo paso, en TikTok también. Y ojalá pueda estar viéndonos de nuevo en algún show, pues acá en Laja, pero últimamente no hemos tenido, pero...
1: Hemos estado en escenario, yo he tenido el placer de presentarte.
2: Hemos compartido varios escenarios, pues sí.
1: He tenido el placer de presentarte varias veces.
2: Sí.
1: Skunk se escribe S-K-U-N-K. Sí. S-K-U-N-K.
2: Sí, así tal cual.
1: Bueno, nosotros vamos a guardar. Este hombre es tuyo, de Basti, porque está muy entretenido en el estilo reggaetonero, pero ranchero. Me gustó mucho urbano ranchero. Y Spanish version, que les vaya muy bien también, sí, con este proyecto.
2: Ese no es un reggaetón ni nada, pues si no, lo escuchan, no, es, como canción, pop, es como un pop Michael Jackson.
1: Exacto.
2: Acá igual quiero muy dejar bien. Al Saint Jules para que se pueda despedir igual, sí, y, pues, y promocionarse también, porque igual para mí es importante.
1: Ahora.
2: Eso.
3: Bueno, muchas gracias y también por el tiempo, por las personas que nos estuvieron escuchando, ahí por las personas que también nos pudieron tomar atención en las canciones que ahí estuvo colocando el Scan. Y nada, más que nada agradecer aquí el espacio a usted, aquí a la Radio La Movida, porque es un espacio muy grato, un espacio muy simpático, la verdad, aquí. Me gustó bastante estar aquí, ojalá más adelante también poder estar en una entrevista o algo. Y eso más que nada, y en redes sociales me pueden buscar como Saint Joe's. Y nada, muchas gracias por el tiempo y por la invitación.
4: No, aquí igual me despido de Bastiancito, muchas gracias a Don Tito Rosa y agradecimiento a mi señor. Y a Can también, que me dio la oportunidad de poder venir acá. Y Bucha, un abrazo y un besito a mi mamita que me está escuchando ahí, yo creo.
1: Vamos con el último de los invitados.
5: Aquí, Lita, simplemente agradecido por las puertas que se me están abriendo a mi corta edad y el poco trayecto que llevo en este camino, que la verdad tiene un futuro muy incierto, pero vamos a ponerle pecho a las balas, ¿no?
1: Vamos, que
5: y,
1: se puede.
5: Exacto, a ser perseverante, ¿no?
1: Así. Perfecto, chicos, muchas bendiciones, sobre todo del padre, por el trabajo que están haciendo de rescatar a nuestros jóvenes de lo que son los bajos mundos de la droga y toda esa cosa demoníaca. Muchas gracias, bendiciones, y estamos en vivo acá en La Hora del Taco de Radio La Movida. Mami.

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1: Son las 6:56 PM.
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0: Continuamos compartiendo en esta tarde de día jueves 13 de agosto, después de esta visita juvenil de estos muchachos que tienen las mejores ganas de mejorar nuestra sociedad a través del arte y la música, que me parece fantástico. 19 horas con 13 minutos, ahí estaba la canción de ellos, ¿no? Llamado Este Hombre Es Tuyo, de Basti. Así que vamos a incorporarlo completamente a la programación también. Está entretenido, me gustó esa ranchera urbana, fíjese. Una buena propuesta novedosa desde Laja para Chile y el mundo a través de Radio La Movida. 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Somos El Campesino, que estamos a esta hora acompañándoles acá en Radio La Movida. 19 horas con 16 minutos en la hora del taco, de vuelta a casa.
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1: 19:20. Mañana llega la lluvia, esta madrugada llega la lluvia. Mañana deberían precipitar cerca de 25 milímetros más o menos, ¿no? Cerca de 30 milímetros. La lluvia llega esta noche de madrugada.

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1: Así es, 19:22, por una mujer casada. Ahí está ahora en vivo su programa La Hora del Taco con los del Rancho.

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1: Son las 7 de la noche con 26 minutos.
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23 minutos ya para las 20 horas. 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A esta hora, 20 minutos para las 8 de la noche. Jueves 13 de agosto. Víctor. Víctor está de onomástico Victoria. Y los Leos de cumpleaños. Voy a cantar.

Oiga, se nos viene septiembre, estamos a 35 días de fiestas patrias. Esto parte mañana con la campeonato de cueca del adulto mayor desde las 10 de la mañana en el polideportivo, ¿eh?, para el ambiente de Sochero. Y la próxima semana se nos viene, oiga, la fiesta del camarón en el poli 19 para las 20.

Hola, ¿qué tal? Soy Chelo Cutiño, director, vocalista y guitarrista de la banda ranchera Los Reales de Pantanillo, de la comuna de Laja. Queremos saludar con mucho cariño a nuestra prestigiosa radio La Movida en el 90.9 en la comuna de Laja y por supuesto también a toda la gran audiencia de esta prestigiosa radio. Y también les queremos dejar con este temita de Los Reales de Pantanillo.

0: Hola, hola, soy Ricardo Gómez, acordeonista y vocalista del grupo Los Rancheros de Plata, y le quiero enviar este cariñoso saludo a todos los auditores de Radio La Movida y a todos quienes trabajan en esta prestigiosa emisora. Para todos ustedes, con mucho cariño, acá les dejo este siguiente éxito musical de nuestra agrupación.
1: Hola, para toda mi gente linda que han sido seguidores de su grupo amigo Los Rancheros de Plata, le queremos entregar esta linda canción para ustedes con cariño, para que la disfruten. Con cariño, su grupo amigo Los Rancheros de Plata.

0: Nos vayamos yendo.
1: Saludos.
0: Muchas gracias por la sintonía, como siempre. Hoy día nos faltaron las noticias, ¿ah? Se las guardo para mañana. Solamente 5 minutos para las 20 horas 8 de la noche de este jueves 13 de agosto.
2: ¡Wow!
0: Oiga, la lluvia caerá esta noche de la media hora, desde la medianoche en adelante, durante toda la noche y mañana todo el día. Bastante agüita tendremos en este viernes 14 de agosto. Y usted siga en compañía, en sintonía de Radio La Movida Chile, 24 horas de música para usted.
1: Dale, dale.
0: Y les espero tempranito por la mañana en vivo acá, levantando chilenos desde las 7 de la mañana. Que descansen. Buenas noches. Somos Radio La Movida 90.9, la primera del dial, la primera que te levanta, la primera en sintonía desde el corazón de la provincia de Biobío.

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0: Son las 7 de la noche con 56 minutos.
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